Gracias por todo. Nos reencontramos este mismo lunes a la misma hora de costumbre. Conducción de Rodolfo Laconi, con todo el equipo, el staff, que no hace solamente la música, la parte comercial, la parte administrativa, la parte técnica. Si no, sería imposible, como todas las patas de la mesa. Bueno, ahí justamente le decimos que esto es el cierre eterno Sit versión de viernes. El lunes, el lindo reencuentro. Gracias por estar acompañándonos. Buen fin de semana, lindo sábado, mejor domingo. Hasta el lunes con más Eternos Hits.

Hasta acá llegamos por hoy en Eternos Hits. Te esperamos la próxima con esas canciones que siempre te acompañan. Gracias por tu compañía.

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6: Y comienza el fin de semana desde hoy, porque estamos reunidos una vez más en un viernes para ponerle toda la garra a esto que se llama Industria Rock. Tenemos muchas canciones por delante hoy, así que agarrate, subí el volumen y por favor, maestro, comencemos. Esto es Los Látigos. Luces sensacionales.

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Seguimos acompañándote con más música en el aire de Industria Rock. Esto era Divididos con Cajita Musical. Y ahora una hermosa canción de Fito Páez, Un Vestido y Un Amor.

0: Sonaba Fabiana Cantilo con Últimamente y ahora Papos Blues, Me Estoy Viniendo Viejo.
1: Dedicado a mi padre, que se llama Me Estoy Viniendo Viejo. ¿Está por ahí, viejo? A ver, salúdame. No, yo sé que está ahí.

0: Mamá, ¿estás ahí? Va a ponerse loco.
1: Y nos tenemos que despedir, amigos de Industria Rock, de este viernes. La hemos pasado genial. Ha sido una semana particular y, por supuesto, gracias por dejarnos hacerte compañía a lo largo de estos 5 días. Un abrazo enorme. Mi nombre es Federico Tula y chau, chau.
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¿Qué tal? ¿Cómo andan? Buen viernes. Así estamos arrancando el último capítulo de esta semana. Último día para compartir grandes canciones del rock argentino. Y esa es la propuesta que traemos acá en Uno es Rock. 60 minutos con lo mejor del rock en nuestro idioma. Divididos comienza esta historia con Nene de antes.

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Sonaba La Portuaria en Uno es Rock, de su disco La Vida en la Tierra. Nos dejaban Amor Artificial, de más de 15 años sin entrar en los estudios. 8 canciones disponibles, producidas por Diego Frenkel y Sebastián Schatel, grabadas

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con Catupecu Machu haciendo cuadro dentro de cuadros. Nosotros seguimos transitando este Uno es Rock y es el turno de los Soda Stereo. Ecos.

0: Bombachitas Rosas en vivo eran las pelotas y así cerrábamos estos primeros 30 minutos.
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1: 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Whoa.

mi primer día sin ti, los enanitos verdes, para transitar esta nueva media hora. Se quedan con Miguel Mateos, Bar Imperio.

Si el amor se cae en vivo, eran los Cafres transitando así este viernes de Uno es Rock. Es el turno de los Vándalos Chinos haciendo el ritmo.

Estupendo día, decían los guasones y nosotros, llegando así al cierre de este viernes. Amigos, nos reencontramos nuevamente el lunes. Que tengan un muy buen fin de semana. Se quedan con los Redondos de Ricota, haciendo rock para el Negro Atila. Chau, hasta el lunes.

Juntos la pasamos muy bien. Ahora decimos chau. Te esperamos en el próximo capítulo de estos 60 minutos con solo buenos temas. 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
6: ¿Cómo andan? Saludamos a la gente que se va sumando a Conexión.

0: calor.
1: ¡Tanto calor!
0: Flow, energía que no se negocia. Seguimos en conexión con Agustín Dio. Antes de que lo escuches en todos lados, ya pasó por acá. 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

0: Lindo segmento latino porque se iba a Kenia Oz con Anita en 4 mientras recibimos a Bad Gyal haciendo este temazo junto a Toquilla, que está buenísimo, que vos no te lo podés perder.
1: Yeah. Bad Gyal.
2: Yeah.

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1: Gracias a Dios para no perderte.

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Tremendo, amigos. De temazo en temazo, así estamos en el aire de Conexión Mucho Más Que Música, acompañándote a vos, generando ese vínculo especial e interactuando juntos, porque siempre estamos juntos de la mano de tu radio favorita. Soy Agus y te sigo presentando excelentes canciones. Ahora, en este preciso instante, continuamos en el ámbito internacional, porque llega ella, Taylor Swift, para hacer The Fate of Ophelia.

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2: Siguen las canciones que más te gustan al momento de seguir marcando tendencia a esta hora con una explosiva colaboración que ganó premios y todo. Por un lado Bizarrap, por el otro Milo J, el artista del momento hace meses y años, sin duda, tan joven que es y tan grosso. Esta es la Bizarrap Music Sessions, volumen 57, está buenísima.
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¿Cómo andan, amigos? ¿Cómo va todo por ahí? ¿Todo tranqui? ¿Todo bien? Me interesa saber cómo va todo, en qué andás, con quién estás, trabajando, andás a esta hora manejando, por ejemplo. Bueno, no mandes mensajes si estás manejando, acordate siempre. ¿Estás en tu casa? ¿Estás en algún trabajo? ¿Estás, no sé, leyendo? ¿Estás con tu pareja, con amigos, solo? Bueno, como sea, te acompañamos y generamos, como siempre, ese vínculo especial radial de la mejor manera posible, con la música tan linda, tan sagrada que es la música, y más si tenemos temones como este para presentarte, de la mano de Raúl Alejandro, Revolú.

Más hits que te acompañan a esta hora en medio de conexión y de tu radio favorita. Tenemos presencia internacional nuevamente porque llega el turno de presentarte a Jungkook. Esto es Standing Next to You. Está buenísima esta canción que dice presente en medio de tus actividades. Si vos qué querés escuchar, contame, dale.

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0: Ahí va, temazo de ICA, de Ebley haciendo saturación pop. Mientras tanto, 11 22 57 37 82 siguen las canciones en tu radio favorita, esas que nunca te podés perder, esas que nunca te pueden faltar. Y más, si llega este bandón como es De La Planta. No están solos, se unieron nada más y nada menos que a La China para hacer La Culpa.
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Más canciones que te acompañan a esta hora en medio de tus actividades, amigos, amigas. Llega el turno de él, que viene directo de Europa, con su acento tan especial, con sus letras icónicas y con su romanticismo. Viste que irradia cierto romanticismo, algo. Tiene aura, como se dice ahora, Alejandro Sanz. Esto es Las Guapas en tu radio, quédate.

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3: Amigos, amigas, Conexión sigue adelante siempre con vos, presentándote las mejores canciones, cumpliendo con lo que elegís al 11 22 57 37 82. Está buenísimo que siempre nos acompañemos. Mucha gente que se va sumando al WhatsApp a esta hora, como hacía Silvina, como hacía Sebastián, como hacía Camila. Abrazo gigante para Mariano también. Fran, ¿cómo estás? Besos gigante para vos también. Javier, abrazo grande, escuchando la radio a esta hora también. Gracias por estar del otro lado. Bueno, mucha gente que se va comunicando, como Cristian también. Flor, te mando un beso gigante eligiendo su canción favorita, en este caso, en un toque cumplimos. Gracias por estar del otro lado. Mientras suena The Sheeran, Así Sam.

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Necesito tu amor, versión en vivo, Hilda Lizarazu se glorificaba en la radio. Qué temazo, por favor, qué linda versión. Mientras, le ponemos toda la onda de la mano de Yandel por un lado, colaborando con Mike Towers y marcando tendencia juntos con Borracho y Loco.

Una banda que está en auge, que sigue siendo furor, que no paran de romperla, que se presentan en muchos lugares y que por supuesto están presentes en la radio. No lo estoy presentando yo, no lo eligió la producción. Es otra elección de ustedes, amigos y amigas. Gracias por elegirnos. 11-22-57-37-82. Súmate vos también y elegí esa canción que tanto te guste como Emma hacía recién. Se trata de Roce Oficial. Esto es Si Tú Supieras.

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La nena de Argentina, María Becerra, se iba del aire de Conexión. Viste que fue contratada por Resumido, el canal este de YouTube, que está buenísimo, la está rompiendo. Es un medio en general, ¿eh? No solo un canal de streaming que transmiten en vivo, sino que también hacen mucho contenido on demand. Y ahí entra la nena de Argentina, justamente, que estuvo conduciendo. Y como siempre la rompe, todo lo que hace, lo hace bien. Mientras tanto te presentamos un poco de rock. De la mano de ella está encargosa la gente.

0: La Delio Valdés, el Pedro Jarra, Simón Sime, el Chango.
1: Gracias, Nompa.
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Che, qué buenas canciones, ¿eh? Me copa esta onda, me copa esta energía, me copa que ustedes sigan interactuando a través del WhatsApp, que es 11 22 57 37 82. Pero también hay redes sociales habilitadas y activas para que nos sigas y para que interactúes con nosotros mientras escuchas a De La Planta y al Negro Tecla. ¡Qué buena canción!

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3: Amigos, buenas canciones. Continúan por delante. Vas a escuchar a Nati Natasha. Algo de, por ejemplo, Chet Faker. Un poco de presencia internacional de lujo. Algo de Pitbull. Me encanta que esté en la lista. Algo de Chayanne. Bien ahí. Lunay también presente. La banda de Grillo, ¿eh? Bien ahí. Bueno, Daddy Yankee. Y mucho, pero mucho más. ¿Vos qué querés escuchar? 11 22 57 37 82. El plan de la mariposa sabia. Versión en vivo.

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1: Más canciones que continúan sonando en tu radio favorita. Marshmello, por un lado. Manuel Turizo, por el otro. Esto explotó allá por 2021, ¿sí? Y sigue sonando. Fíjense cómo pegó esta canción que se llama El Merengue.
2: Vamos, listo. Salud, muchachos, por esa mujer.

Más hits que continúan acompañándote de la mano de la radio, de la mano de la música, de la mano de conexión, por supuesto, que siempre genera eso. Una conexión entre vos y nosotros, la radio está con vos y vos estás en la radio. Eso es mutuo y eso es para siempre, porque estamos hasta los fines de semana también en vivo acompañándote, ¿eh? Eso está genial, está buenísimo y es un placer, por supuesto, laburar en la radio. No es un laburo, es un... eso, un placer, una vocación hermosa. Venir todos los días a la radio para decir presente y presentante las mejores canciones para vos. Fade, Young Miko, Clayzee.

0: Leo Mauro.
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¡Qué temón que sonaba recién! Por favor, me encanta que esto pase, que esto ocurra, porque hay temazos que siguen diciendo presente. Y te lo prometimos hace un rato nada más. Llega Chayanne al aire de Conexión Mucho Más Que Música. Bailando Bachata se llama este temón.

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0: De temazo en temazo estamos, amigos, amigas. ¿Cómo andan? ¿Cómo va todo por ahí? Nosotros continuamos, sí, seguimos adelante con buenas canciones. Mientras, no sé qué están haciendo, pero me interesan, no sé, sus actividades, o a qué se dedican, o con quién están, o qué quieren escuchar. Todo eso al 11-22-57-37-82. Hay radio, hay energía, hay música, hay vida, gracias a Conexión y a toda la programación que tenemos en tu radio favorita. Llega el turno de Gloria Trevi. Que se acabe el mundo, se llama esta canción.
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2: Excelentes canciones que continúan sonando dentro de tu radio favorita. Estamos en conexión y seguimos, por supuesto, siempre juntos, interactuando, acompañándonos. Y por supuesto que hay artistas que nunca pueden faltar. Él es uno de ellos. Me refiero a Ozuna, que ya hace piquito. ¿Qué onda por ahí? ¿Hay piquitos? ¿Hay parejas del otro lado? ¿Hay chongos del otro lado? A contarme.

Una orden, nada, mentira, chicos. Hay que disfrutar, obviamente, hagan lo que quieran, escuchen lo que quieran. Hoy hay muchas plataformas de música y demás, pero la radio siempre va a tener una magia especial y única. Eso no hay con qué darle. Y esta radio en particular tiene algo especial, que es pensar en vos. Y más en conexión donde nos conectamos mutuamente, por supuesto. Bueno, Ser, esperaría al sol.

Otro elegido que se iba de la mano de Bon Jovi en tu radio favorita. Una vez acá me pasó, bueno, no sé si algún viejo oyente se acordará en la radio, pero dije John Bobby, no sé si se acuerdan. Acá en conexión me pasó, me acuerdo clarito. En vez de decir Bon Jovi, dije John Bobby. Y acá se me empezaron todos a reír. Pintó la dislexia en pleno vivo. Y viste que eso es lo lindo del vivo de la radio. Es que no se puede corregir y editar. Ya está, ya te la mandaste. Pero bueno, todo error, siempre digo que hay que aprovecharlo. Hay que reírse, hay que usarlo. No es que decir, uy, perdón, me equivoqué. No hay que decir eso. Hay que reírse, chicos. Así que si se equivocan en el trabajo, díganle a sus jefes: no me eches por esto, riámonos, ajaja. Y bueno, van a ver que cambia la vida. O los echan, una de dos, pero bueno. Sigue las canciones. En tu radio favorita llega Roger King, Locos.

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1: El que se iba era Íñigo Quintero en Conexión. Mientras tanto, bienvenido de Manero, que nunca puede faltar, un amigo de la casa que dice presente para hacer la canción perfecta que canta junto a la conga. Adicto.
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0: Me encanta The Weeknd, excelente lo que hacía haciendo Take My Breath, muy buena canción, bien radial, ¿vieron? Que es una canción de esas que son radiales. Viste que hay canciones que son radiales, que son ideales para tenerlas en la radio. Capaz que no te gustan, capaz que sí, no sabes ni quién estás escuchando, pero la conoces porque es una canción bien radial. Esta era una de ellas que tiene esa magia. Bueno, seguimos adelante porque llega el señor Sebastián Yatra para hacer Energía Bacana, una de sus canciones más conocidas.
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3: Amigos, amigas, seguimos marcando tendencia dentro del aire de Conexión y de tu radio favorita porque tenemos una presencia de lujo. Ella es Nicki Nicole, que hace poco se animó al streaming, también estuvo ahí en Olga, estuvo conduciendo nada más y nada menos una edición especial ahí de lo que fue Tapado de Laburo, creo que junto a Nachito Lizalde, bueno, estuvo buenísimo, así que abrazo gigante para Nicki Nicole, que cada vez se pone más desafíos y los hace de la mejor manera. No está sola, se unió a Bad Gigal haciendo Enamórate dentro de Conexión.

Seiba Keniaos, le damos la bienvenida ahora a Ráfaga. Y me encanta que diga presente esta histórica e icónica banda de la movida tropical, pero que marca tendencia en conexión porque se une a la nena de Argentina, a María Becerra, con Mentirosa, un remix que está fabuloso, chicos.

Koino Yokan, El Sur, canción que se iba de la radio a esta hora. Me gusta el nombre Koino, Me suena a una marca, ¿no? El Koino es el Koino. Bueno, mejor no sigo por las dudas. Esto continúa, esto sigue de la mejor manera a través del Yoan. Esto es, bueno, temazo, junto a Chelso el Potente. Le gustan los flightes.

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1: Amigos, amigas, que cierren el fin de semana de la mejor manera. El lunes nos volvemos a reencontrar con la mejor de las ondas haciendo conexión en tu radio favorita. Chau.
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Vaya manera de empezar el show de este fin de semana con un super recuerdo del año 1982. Comenzaba la época dorada del synth pop europeo con este ritmo que nos invitaba a bailar. Desde los Países Bajos, el grupo Risky, The Girl Are Back in Town. Las chicas están de regreso en la ciudad, que entendemos se hizo en respuesta al tema producido el año de 1976 por la banda Thin Lizzy, de título The Boys Are Back in Town. Los chicos están de vuelta en la ciudad. Hola, hola, ¿cómo están amigas y amigos de En Vinilo? Un placer saludarlos y volver a juntarnos a través de esta estación para disfrutar las próximas dos horas con lo mejor del rock and pop. Mi nombre es Marcos Pérez Santibáñez y esto es En Vinilo, al rescate de tu música.

Al llegar los 80s, Donna Summer estaba cansada de ser catalogada únicamente como la reina de la música disco. Con el cambio de década, se alió nuevamente con sus productores de cabecera, aquellos que la llevaron al hit, los legendarios Giorgio Moroder y Pete Bellotte, con una consigna clara: reinventar su sonido. Y Cold Love, Amor Frío, el tema que acabas de escuchar, fue la punta de lanza de esa reinvención. Con guitarras afiladas y un ritmo mucho más agresivo, Donna le demostró al mundo que su impresionante rango vocal podía dominar las frecuencias de rock más crudo y también el New Wave con una naturalidad pasmosa, callando las bocas de los críticos de la época.

¡Qué gran recuerdo! Después de mucho tiempo la rescatábamos para ti. You Drop Me Bomb on Me. Me lanzaste una bomba. Lanzada a mediados de 1982 por esta gran banda de group, The Gap Band, y que de inmediato se convirtió en un clásico masivo, escalando hasta el número 2 en la lista Black Singles del Billboard. Y por si no lo sabías, el nombre de la agrupación es un homenaje muy urbano a sus raíces. Es un acrónimo de las calles Greenwood, Arch y Pine, tres avenidas principales del histórico vecindario afroamericano de su natal Tulsa, Oklahoma, y de allí el nombre The Gap Band. En

¿Sabías que increíblemente la discográfica RCA no le tenía fe a este tema Rock the Boat? Y la lanzó originalmente en 1973 como un lado B. Sin embargo, los DJs de los primeros clubes nocturnos de Nueva York comenzaron a tocarla sin parar. Debido a su ritmo contagioso, la respuesta del público en las pistas de baile fue tan masiva que obligó a la radio y al sello a relanzarla como el tema principal, convirtiéndose en un éxito millonario de ventas. Escuchabas en vinilo a The Hughes Corporation con Rock the Boat. En vinilo, la magia de los años 70 se resiste a marcharse y prolongamos un poquito más la estancia en la era dorada de las pistas de baile para desempolvar una placa verdaderamente encendida editada a finales de 1978. ¿La recuerdas? Los Peaches and Herb con Shake Your Groove Fiend, mueve tu ritmo.

Sin lugar a dudas, se trata de una pieza de colección fascinante. Fue lanzada a finales de marzo de 1979 y se convirtió en un éxito rotundo a ambos lados del Atlántico, alcanzando el número 5 del Billboard Hot 100 y también en el Reino Unido. Por este lado del mundo se convirtió en una de las canciones más sofisticadas del año, demostrando la capacidad única de McCartney para absorber las tendencias de la época y pasarlas por su propio filtro de genialidad. Good Night Tonight con la banda The Wings en vinilo. Gracias por acompañarnos los fines de semana en esta sesión de grandes recuerdos. Somos En Vinilo, al rescate de tu música. Nos ponemos aún más nostálgicos y nos quedamos en compañía de Rapper Holmes y esto que dice Him, tremendo hit de 1980.

Lo que acabas de escuchar es parte de un gran proyecto musical que fue planeado con tiempo, y te cuento por qué. A inicios de los 80s, George Benson ya era un guitarrista de jazz consagrado, pero quería llevar su música a las masas urbanas, y para lograrlo se alió con el arquitecto sónico más grande de esa época, Quincy Jones, quien venía de romper récords con el álbum Off the Wall de Michael Jackson. Quincy Jones pulió el sonido de George Benson, exigiéndole al máximo en las voces y rodeándolo de los mejores músicos de sesión del planeta, y así nace este álbum que tiene como base dos grandes temas, el primero el conocidísimo Gimme the Night y la versión que acabas de escuchar, Love Time Love, que le da título al disco del genial George Benson, que ya factura 83 años de edad y sigue en vigencia. Bajamos aún más el compás musical de este fin de semana y lo hacemos de la mejor manera con el maestro Sir Elton John, recordándonos una de sus mágicas canciones que lo devolvió a los primeros lugares del ranking mundial. ¿Te acuerdas, no? Suena en vinilo, Little Genie.

pensaban que sería un artista de un solo éxito. Sin embargo, al arrancar 1982, el australiano tapó bocas lanzando Don't Talk to Stranger, demostrando que su capacidad para componer himnos de pop rock con ganchos melódicos demoledores estaba intacta.

¿Sabías que el nombre de Men at Work, Hombres Trabajando, surgió de la forma más casual posible? Te cuento. Colin Hay y el guitarrista Ron Stricker solían trabajar como obreros de construcción y carpintería antes de que la banda despegara. En una ocasión, mientras tomaban un descanso al lado de un cartel vial que decía justamente Men at Work, decidieron que no había mejor nombre para reflejar el esfuerzo y la esencia obrera del proyecto, que poco después se convertiría en todo un fenómeno musical. Hoy los recordábamos en vinilo con Who Can It Be Now? ¿Quién podrá ser ahora? Vamos a cerrar esta primera hora de En Vinilo con algo de temporada, a cargo de la ya consagrada Olivia Rodrigo, que para este 2026 vuelve recargada con su tercera producción, You Seem Pretty Sad for a Girl So in Love. Pareces bastante triste para ser una chica tan enamorada. Y uno de los temas que viene sonando fuerte es You Plus Me Equals I Heart. Tú más yo es igual a un corazón. Disfrútala.

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El inicio de esta segunda parte con un grande de todos los tiempos, Santana, y el doble éxito Black Magic Woman y Gypsy Queen, lanzado a finales de 1970 como el sencillo principal de su legendario e histórico segundo álbum, Abraxas. Esta versión se convirtió en un éxito continental absoluto, escaló hasta el número 4 del Billboard Hot 100 y consolidó el sonido de la banda en todo el planeta. Es importante recordar que Black Magic Woman no es una composición original de Carlos Santana. El tema fue escrito originalmente allá por el año de 1968 por Peter Green, el genial guitarrista y fundador de la banda Fleetwood Mac. Sin embargo, la versión original tenía un tinte de blues mucho más lento y melancólico. Entonces, ¿qué hizo Santana? Fue una genialidad absoluta. Tomó la estructura de Peter Green, le inyectó todo el sabor de las percusiones afrocubanas y en una jugada maestra de arreglo, le pegó de forma fluida con Gypsy Queen, que es una pieza instrumental del guitarrista de jazz húngaro Gábor Szabó. Esta transición, donde la canción acelera el ritmo hacia el final con un solo de guitarra apoteósico, se convirtió en la marca registrada de la banda. Sirva este inicio como homenaje al gran Carlos Santana, que acaba de cumplir el 20 de julio último 79 años de edad, gran parte de ellos dedicándonos todo su arte y talento con la guitarra, que es una de las mejores de todos los tiempos. Y como dice el dicho, doble o nada. Nuevamente en escena Carlos Santana, esta vez con una fusión increíble del sabor latino con el rock, de la composición del rey del timbal Tito Puente. Ya escuchas, Oye, ¿cómo va?

Al escuchar la letra en español al ritmo de samba, el cha-cha-cha y la tremenda base tropical de ¿Qué tal América?, cualquiera pensaría que la banda provenía de Río de Janeiro, el Caribe o Nueva York. Sin embargo, el proyecto Two Man Sound era originario de Bélgica. Este lanzamiento se produjo en 1979, es una versión especial del tema que aparece en su álbum Disco Samba y sin lugar a dudas es una joya de colección que este tu programa en vinilo la rescata para ti.

siempre las versiones originales tienen éxito, a veces esperan ese toque especial que la convierta en hit, y eso pasó con este tema, Street Player, que originalmente fue grabada por el dúo Raffles and Chaka Khan el año de 1978, pero no llamó la atención a la audiencia hasta la aparición de la versión de la banda Chicago, y esto sucedió en 1979. Ellos le añadieron la pomposidad orquestal y una potencia en los vientos que la llevó a otra dimensión. Aunque el álbum al principio fue incomprendido y muy criticado por los rockeros, el tema se convirtió en un objeto de culto absoluto en los clubes de Nueva York y del mundo. Sentir a Chicago hacer fusión y jazz rock, algo que no lo habían hecho antes y que a la primera le haya salido tan perfecto, convierte al disco Chicago 13 en toda una joya musical. Sigue la diversión en vinilo. Rescatamos del año 1978 esta banda Foxy, formada en Miami, Florida, con el sonido funk de moda. Y esto que dice Get Up.

En los 80s, muchas bandas que venían de los 70s, incluso antes, tuvieron que reinventarse si no querían quedarse fuera de la saga del éxito, y esto ocurrió con esta banda de Boston, The Gigolo's Band, que ya tenía una carrera tocando blues rock pesado y muy respetado, por cierto, pero sin lograr un mega éxito comercial. Todo cambió cuando el tecladista Seth Jasman compuso Centerfold. La banda abrazó los sintetizadores y la estética del naciente canal MTV, logrando capturar la atención de la juventud a nivel mundial. La canción se convirtió en el éxito más grande de la carrera de la banda. Se adueñó del número uno del Billboard Hot 100 durante 6 semanas consecutivas, convirtiéndose en un clásico de los

Una de las mejores canciones de David Bowie, Let's Dance, lanzada a mediados de 1983 como el sencillo principal de su álbum homónimo bajo el sello de EMI. La canción se convirtió en el éxito comercial más grande e incontestable de toda la carrera de este gran artista británico. Se adueñó simultáneamente del puesto número uno en el Billboard Hot 100 de Estados Unidos y también en el Reino Unido, además de liderar las listas en todo el mundo. Este fin de semana sí que la estamos pasando bien. Primero Bowie y ahora el New Wave de The Fix. Tremendo tema lanzado en agosto del 83. Ya disfrutas de One Thing Leads Another. Una cosa lleva a la otra.

Déjame contarte que a finales de 1983, Virus venía de una época de mucha agitación y letras muy combativas. Para el álbum Relax, la banda decidió dar un giro estético radical. Dejaron ir al guitarrista Ricardo Serra y decidieron abrazar de lleno los sintetizadores, las cajas de ritmo y el sonido mucho más electrónico, sofisticado y pulcro. Y nace Amor Descartable, que es la gran prueba de ese cambio, demostrando que esa transformación era un éxito rotundo. Y ya que estamos en la onda de los sintetizadores, es momento de canalizar a los británicos de Ultravox con este Dancing with Tears in My Eyes, bailando con lágrimas en los ojos.

Qué buena canción que hacía buen tiempo que no la programábamos, ¿eh? Pero hoy le tocó el turno a la banda Ultravox, que nos dejó sentir una vez más la fuerza de los 80 con su Dancing with Tears in My Eyes del año 1984. Bien, amigas y amigos de Vinilo al Rescate de tu Música, estamos llegando al final de este Retro Tour con canciones que forman parte de nuestras vidas y cada vez que las escuchamos, volvemos a sentir esas emociones únicas, emociones muy nuestras, ¿verdad? Hoy vamos a cerrar el show con un tema de temporada, fue lanzada al mercado a inicios de este año y a pesar del tiempo transcurrido ha dejado una huella muy muy grande de sus seguidores. Se trata de Holly Humberstone, una de las cantautoras británicas más aclamadas de la nueva ola del pop alternativo británico. De su reciente álbum Mundo Cruel, hoy cerramos el programa con To Love Somebody. Gracias nuevamente por tu sintonía. Nos despedimos hasta la próxima. Cuídate mucho. Chao.

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1: Hola, hola gente, bienvenidos. Arrancamos una nueva emisión de Oír Mortales, el grito sagrado puro rock argento. Ya saben que vamos a estar 2 horas juntos, disfrutando de himnos, haciendo pogo y diciéndonos verdades dichas a todo volumen. Así arranca Oír Mortales, el grito sagrado puro rock argento.

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Si alguna vez saltaste hasta quedar sin aire, bueno, ¿sabés lo que se viene ahora? Los Redondos en estado puro. Agárrate bien fuerte porque llega Ji Ji Ji.

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1: Ahora en Oíd Mortales, rock potente de raíz y sangre. Divididos, Amapola del 66.

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0: arrancamos este tercer bloque de Hoy Mortales, el grito sagrado, bloque 3, que lo vamos a llamar Grasa, Calle y Corazón. Rock barrial, aquí, en Hoy Mortales, el grito sagrado. Este bloque huele a asfalto, birra y pogo. Arrancamos con la Bersuit, Señor Cobranza.
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1: Callejeros, directo al corazón, con 9 de julio.
2: ¡Por

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1: Este tercer bloque con fiesta bien piojosa, ¿eh? Los Piojos haciendo Verano del 92.

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3: Llegamos al cuarto y último bloque de Inmortales, el grito sagrado puro rock argento. Ahora vamos a meternos a hacer un ambiente de fuego, fuego y despedida. Arrancamos este último bloque, pero el fuego sigue encendido, ¿eh? Arrancamos con Las Pelotas haciendo Será.

0: 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Ataque 77 con un hit clásico. Hacelo por mí.
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1: Nos tomamos el palo bien arriba. Nuevamente la renga haciendo balada del diablo y la muerte.

0: Bueno, gente, esto fue Hoy Mortales, el grito sagrado puro rock argento. Gracias por hacernos el aguante siempre. Y qué más decirles, será hasta un nuevo encuentro, una nueva edición de Hoy Mortales, el grito sagrado puro rock argento. ¡Chau!
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1: ¿Qué tal, amigos? Bienvenidos a un nuevo capítulo, una nueva entrega. Y si no me equivoco, es la última del mes. Porque ya en el próximo capítulo del ranking oficial de la radio, de este Conexión 40, estaremos en el octavo mes del año, estaremos ya en agosto. Bueno, acá estamos, queridos amigos, 4 horas por delante para que nos acompañemos, para que hagamos sonar las 40 principales, las 40 bombas del invierno 2026, por supuesto en cuenta regresiva del 40 al 1, y también el repaso por las canciones que formaron parte de este ranking y las que pueden formar parte, las que pueden meterse. Amigos, amigas, puesto 40 para Fonseca junto a Juanes con Antes que el tiempo se vaya y el primer posible ingreso que presentamos en este nuevo capítulo de Conexión 40 de la mano de Lit Killah, Jamie Safdie y Bit One. Es el crossover 13. Esto es Ardor.

Runway con Lady Gaga y Doechi, puesto número 39 de este ranking que tiene el olorcito a nuevo, que recién está empezando, que hasta no llegar al puesto número 1 no se termina. Puesto número 38 para Bizarrap y J Balvin. Esta es la Music Session volumen 62-66.

0: Lo poco que yo quiero. De la mano de los colombianos Morat y Silvestre Dangond, suena el puesto número 37. Sonamos con las que más te gustan. Ahora Lucho RK, Sebastián Yatra, Belinda y gente de zona. Amigos, amigas, con ustedes el
1: puesto número 36.
0: Canción para regresar.
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0: Lonely, con María Becerra, Beat One y Catáis, la artista chilena, suena el puesto número 35. Acá estamos, esperando que vos decidas qué pasa con este ranking. Por ejemplo, si querés que Chévere, de Aria Vega y Ryan Castro, se mete en el ranking, tenés que pedirla, tenés que votarla a través de mi cuenta en Instagram, @franco.merlo.
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Algo que esperando por ti, la colaboración entre los Rosé y Abel Pintos forma parte del ranking. Esta semana en el puesto número 34. ¿Lista preparada Taylor Swift? ¿Sí? Puesto número 33, amigos. Esto es Opalit.

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0: Un 2026 repleto de conciertos para los Tan Biónica. Suena Mil Días, parte de su último disco, ocupando esta semana el puesto número 32. Estamos llegando al final recién de nuestra primera hora, de los primeros 60 minutos. Queda un montón por delante. Llega el puesto número 31 y es para Kany García junto a Maluma. Esto es Uno Más Uno.
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0: Castro junto a Aria Vega haciendo Chévere, uno de los tantos posibles ingresos al ranking. Ahora junto a Capo, suena La Villa ocupando el puesto número 30 y abriendo una nueva hora. Amigos, amigas, llega uno que fue parte de este top 40, Stateside.
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Con Elena Rose y Manuel Turizo suena la semana. La canción que esta semana justamente ocupa el puesto número 29. El repaso por las 40 bombas del invierno. Ahora con el puesto número 28 para Miley Cyrus. Esto es Younger You. 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

0: Ya la tuvimos a María Becerra hace un rato junto a Bituán y a Catáis, ocupando el puesto número 35 con Lonely. Bueno, nueva aparición de La Nena de Argentina junto a Jay Weller.
1: Puesto número 27.
0: Romántica. En el puesto número 26, Kenia Os, Ruleta Rusa. Puesto número

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0: puesto número 25.
1: Nos encanta acompañarte, nos encanta una vez por semana contarte esta nueva historia. Este es el ranking de la radio. Acá están las 40 canciones más votadas. En el puesto 25, Manuel Turizo y Emilia con Cumbia Playera. Y ahora, una que fue parte de Top 40 puede volver, por supuesto, siempre y cuando vos la pides, la programes a través de mi cuenta en Instagram, @franco.merlo. Llega Bless, Anuel AA y Zog con Te Canto Bajito. 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

0: Todo por un beso, una gran canción de Manero que esta semana ocupa el puesto número 24. En el puesto 23, Carlos Vives, te dedico.
1: Puesto 23. Ya no sé.

0: Estamos llegando al final de la primera parte y también a la mitad de la tabla de este ranking 40, con Aitana siendo superestrella, ocupando el puesto número 22. Juanes y Raguayana, ahora, puesto 21 para Time Lapse de Sol.
1: Puesto número 21.

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2: Puesto número 20.

0: Bienvenidos y bienvenidas a la segunda y última parte de Conexión 40 del ranking oficial de la radio. Puesto 20 para Alejandro Sanz junto a Yami Safdie. Esto es Cuéntame. Ahora, el repaso por una canción que durante algún tiempo formó parte del Top 40, pero que por ahora quedó afuera. Callejero Fino, Tiki Tiki.
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Esto es Vas a quedarte. La colaboración entre Manuel Carrasco y Diego Torres. La canción que ocupa el puesto número 19. En el puesto 18, Chino y Nacho junto a Danny Ocean. Esto es Entrégame.

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Momento de bachata, de la mano de Romeo Santos y de Prince Royce. Momento de dardos, la canción que esta semana ocupa el puesto número 17. Sabrina Carpenter, puesto 16 ahora para House Tour.

0: Nos encanta hacer el ranking de la radio. Yo soy Franco Merlo, queridos amigos. Esto es Conexión 40, que en el puesto número 15 lo tiene a Bruno Mars con I Just Might. Ahora, el repaso por una que fue top 40 en pleno invierno. María Becerra junto a El Alfa y X-Rox hacen Hace Calor.
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0: Qué manera de meter hits el colombiano Manuel Turizo, por favor. Te hacen falta dos. Puesto 14 del ranking y en el puesto 13, Luis Fonsi y Fade. Esto es Cambiaré.
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Llegando al final de la penúltima hora, muy cerquita de formar parte del top 10, en el puesto 12, los colombianos Morat con Tu Cárcel. En el puesto 11, nuestro Abel Pintos. Esto es Todo de mí.

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3: Puesto número 10.

Bienvenidos y bienvenidas. Estamos abriendo, arrancando la cuarta y última hora. Y además nos metemos en el top 10. Acá están y así empiezan a sonar las 10 canciones más votadas de la semana. Con Dani Ouyahn y Ryan Castro, Desahógate ocupa el puesto número 10. Ahora los Miranda y Abraham Mateo. Esto es Por Ese Hombre.

0: Puesto número 9.
1: Drop Dead forma parte de las 10 bombas del invierno 2026. Estoy hablando de la canción de Olivia Rodrigo, que ocupa el puesto número 9. En el puesto 8, María Becerra, Jere Klein, Lucky Brown y X-Rox con ¿Qué ganas de comerte?

0: Son los Besos en Pausa. La colaboración, el feat entre Agustín Bernasconi y Yami Safdie, la canción que esta semana ocupa el puesto número 7. En el puesto 6, activemos. Subí el volumen y bailá con Tini junto a Ulises Bueno, porque esto es Dos Amantes.
1: Puesto número 6.
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0: 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Puesto número 5.
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Tu recuerdo de Maluma, queridos amigos. La canción que abre la última media hora, el último bloque del ranking de la radio en el puesto número 5. Ahora, ¿qué esperás para votar por esta canción? A través de mi cuenta en Instagram, @franco.merlo, llegan Pedro Sampaio y El Bogueto con Gelatina. Oh, yeah.

¿La tenías a Dua Lipa reversionando este clásico de Maná? Bueno, invitando a nada más y nada menos que la voz líder de Maná, a Fer. Puesto 4 para Oye Mi Amor, Dua Lipa y Fer. En el puesto 3, el himno del Mundial, Shakira y Burna Boy, Die Die.

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1: Puesto número 2.

Ricky Martin, Tini y Los Ángeles Azules hacen Vuelve, la canción que ocupa el puesto número 2 y la canción que nos indica que esto está llegando a su final. Amigos, amigas, Conexión 40, el ranking de la radio que termina, que cierra con la canción más votada, con el puesto número 1 para Taylor Swift. Amigos, hasta la próxima. Puesto número

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0: Arranca el ranking Top 20. Una vez por semana te traemos los 20 grandes éxitos que suenan por este lado del planeta, actualizando lista cada 7 días. Soy Ulises. Iniciamos tu countdown.
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0: Esta semana en el puesto número 20, un ingreso para Conociendo Rusia y películas de acción. Tremendo ingreso en las 20 mejores. Bienvenidos.
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1: Puesto número 19.
2: En el puesto 19, otro ingreso. Llega Coti para presentar su Octubre.
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1: Puesto número 18.
2: Shakira, puesto 18, se mantiene igual que hace 7 días atrás con esta versión en vivo para Spotify, el aniversario de Keep Don't Lie.

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Puesto número 16. La Music Session, Bizarrap, Daddy Yankee, suenan fuerte en el puesto número 16.

0: Puesto número 15.
1: Latina Forever en el puesto número 15 desciende 9 casilleros esta semana, el mayor descenso en lo que va hasta ahora de la lista. Karol G.

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4: 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Puesto número 14.
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7: Este es otro ingreso. Puesto 14 para Maluma y Kenny García haciendo 1+1.
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1: Puesto número 13.
2: ¿Querías más ingresos? Taylor Swift ingresa en la lista con Nopalite.

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1: Puesto número 12.
2: Abel Pintos, avanzando cuatro casilleros con Hielo al Vino.

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1: Puesto número 9.
2: Rose Abel Pintos, esperando por ti en el puesto número 9. Esta semana desciende un lugar.

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0: 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Estoy bien hasta que me enamoro. Y cuando me enamoro, todo se va a la ver.
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1: Puesto número 7.
2: María Becerra, Jay Wheeler y Ex Ross, Romántica, puesto 7, desciende 2.
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0: Puesto número 6.
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2: 3 semanas en el puesto número 1. De repente cae 5 casilleros. Puesto 6 para Tini haciendo 36.

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0: Puesto número 5.
2: Abrimos el Top 5 mayor ascenso de la lista, 9 lugares para J Balvin y Bizarrap en esta Music Session. 66, 62, 66. Ok, puesto número 5.

0: puesto número 4.
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2: Cambiaré, Fade, Luis Fonsi, puesto 4, otro ascenso, 3 lugares arriba.
1: No sé si
2: y un lugar en el podio. Ah, no, casi un lugar en el podio.
1: Por favor,

0: 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Puesto número 3.
1: Esto llega al podio. Puesto 3, Bruno Mars, I Just Might. Avanza escala 3.

0: Puesto número 2.
1: Capo Ryan Castro, Gangsta. Un lugar avanzando del 3 al 2. Ryan Castro, Capo y Gangsta para la villa.

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1: Este es el Top 20 semanal. Repaso de las 20 mejores posiciones, las más escuchadas por este lado de el planeta. Soy Ulises. Prepárate porque en el puesto número 1 hay una nueva canción.
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1: Uno de la semana para Juanes. Hagamos que. Chau, hasta la próxima semana.

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3: Elena Rose y María Becerra. ¿Pa' qué volviste?
4: Hola.

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Hola, hola, ¿qué tal amigos, amigas? ¿Cómo están? Me imagino que bien. Nosotros arrancando un nuevo fin de semana, claro. Edición de sábado, nosotros ya lo vivimos al rojo vivo en la radio más escuchada. ¡Arrancamos!

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Marcamos la diferencia en cada fin de semana. Como siempre te decimos, comunícate con nosotros vía teléfono, vía WhatsApp, mensaje de texto, redes sociales, como vos quieras. Nosotros acá captamos todas las vías de comunicación para estar juntos, conectados como en cada fin de semana.

Adrenalina pura en el fin de semana en la radio número uno. Esto continúa mañana, no finaliza en un par de minutos. Continúa mañana domingo para cerrar el fin de semana al rojo vivo. Ahora continuamos.

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1: ¿Y qué tema que dejábamos atrás? Otro de los pedidos en el fin de semana. Marcando la diferencia, como siempre decimos, tenemos lo nuevo, los que se ven venir, y también los clásicos, 80, 90 y 2000, pero a su vez tenemos los que fueron número uno, claro, en diferentes rankings, el de la Billboard, el de la radio, pero en fin, marcaron un momento de éxito total y nosotros acá, en tu radio los tenemos también en Cool Hits. No perdemos el tiempo, continuamos.

y son tus pedidos lo que hacen que el programa perdure, como siempre, con los temas más escuchados. Y claro, porque vos lo pedís día tras día y nosotros acá en el fin de semana te complacemos. Dejábamos las solicitudes de lado y ahora continuamos con algo más de lo pedido. ¿Te parece?

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aún queda música por difundir, música por escuchar, música por cantar y bailar. Así que no te muevas del dial, porque también luego que finaliza el programa, la programación de la radio continúa con excelentes voces que te acompañan, obviamente, y la excelente música que tiene la radio preparada para vos. Eso quiere decir que el fin de semana lo dejas clavadito acá en el dial con nosotros y con lo que se viene.

viviendo y sintiendo una edición más de sábado con todo lo que vos querés escuchar. Siempre decimos el saludo para los camioneros, los tacheros, los remiseros, los colectiveros, obviamente, para la gente de la seguridad, la gente de emergencia, bomberos, para todos aquellos que se encuentran laburando, que no pueden comunicarse con nosotros, pero obviamente somos la compañía a través de la radio. El saludo grande para ustedes y, como siempre decimos, gracias por preferirnos. Continuamos.

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Y con tus temas, con esos temas que pedís, con los que obviamente querés escuchar, nosotros continuamos en esta edición de fin de semana aquí en Cool Hit. Contanos qué estás haciendo, por dónde andás, qué tema querés escuchar o a quién se lo querés dedicar. Nosotros te lo agendamos, te lo pasamos acá en esta programación especial que tenemos cada fin de semana. Una conexión entre ustedes y nosotros en Cool Hit.

Y así venimos ingresando prácticamente en los instantes finales del programa. Comenzamos la curva del cierre de sábado, pero antes continuamos con buena música.

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Y venimos transitando el programa edición de sábado en la radio número uno con todos tus temas. Claro, mañana tenemos clásicos, amigos. A prepararse. Mañana tenemos, bueno, bastante música nueva y también tenemos retros. Y cuando te decimos música nueva, hablamos de lo que es el año pasado, este año y por ahí un poquitito más atrás, pero en fin, lo que se baila y lo que se pide. Y cuando hablamos de clásicos, década de los 80, 90 y 2000. ¿Qué te parece? Ese va a ser el menú de mañana domingo, así que prepara.

Como siempre, el Rojo Vivo en una edición de sábado muy power. Obviamente, comenzamos nosotros a vivir y sentir lo que es el fin de semana. Pero acordate que esto comienza hoy y culmina mañana domingo. Nosotros saludamos a todos aquellos que van circulando por las principales arterias de la ciudad. Sí, en sintonía de la radio, obviamente. O por ahí estás, bueno, en la zona playa, zona plaza, escuchando la emisora. El saludo para vos también. Otro de los temas, claro, pedidos, acá los tenés.

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¿Y qué tema que dejábamos atrás? Otro solicitado por vos a través de mi red social, Leo Locutor OK. Podés pedir el tema, se lo podés dedicar a alguien, nosotros por acá, obviamente te lo vamos a pasar. No perdemos el tiempo, continuamos con más éxitos en lo que suena, lo que se baila, lo que se escucha. Y como siempre decimos, los que se ven venir, suenan acá en Cool Hits.

Y así venimos transitando esta edición del sábado con tus pedidos, claro. Lo pedís y lo tenés. Acordate que, aparte de comunicarte conmigo a través de Instagram, podés comunicarte con la radio, WhatsApp, línea telefónica, o por ahí te venís a los estudios y solicitás la canción que querés, o la dejás y nosotros, cuando venimos a hacer el programa, ya la agendamos. Chicos, se pueden contarme qué están haciendo, así que ya saben, se comunican, nos cuentan por dónde andan. Bueno, ¿qué van a hacer hoy sábado? Y nosotros acá obviamente nos enteramos. Siempre y cuando estés con nosotros, en sintonía de La Más Escuchada.

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Y seguramente a este lo bailaste, lo cantaste, lo pediste. Y acá lo tenés en Cool Hit en esta edición de sábado al Rojo Vivo. Adrenalina pura en el fin de semana en la radio número uno. Quien te hace compañía el sábado y domingo, Leonardo Isleas. Aquí estoy para brindarte lo mejor a nivel musical. ¡Continuamos!

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0: Y así con todos tus éxitos nosotros marcamos la diferencia como siempre en la radio número uno. Seguimos con los saluditos tradicionales. Para vos que estás solo, sola con mamá, papá, la media naranja, la barra de amigos, contagiando al vecino y a la vecina con la buena música. El saludo grande como siempre te decimos, gracias por la preferencia y acordate, WhatsApp, mensaje de texto, línea caliente de la radio, los estudios o redes sociales para comunicarte con nosotros.
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2: Y de esta forma, mis amigos, ha llegado el momento de ponerle el punto final al programa. Cerramos esta edición de sábado. Quien te hice compañía, Leonardo Isleas. Mañana nos volvemos a escuchar en el mismo horario de siempre, pero en una edición de domingo para cerrar el weekend. Que pasen una excelente jornada y nos vamos con buena música.

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5: Buenas, buenas, bienvenidos, bienvenidos. Aquí estamos comenzando Revolution Top. ¿Cómo les va? ¿Cómo ha estado esa semanita? Linda, linda, más o menos, más que menos. Chicos, hoy mate, ni lo piensen. Hoy no mate, no nada, tranquis, tranquis, hoy tranqui. Hoy vengo tranquilita, hoy no les voy a pedir nada. Esto es Revolution Top. Mi nombre, el mismo de siempre. Y bueno, ¿qué crees que haga? No, ¿sabes qué? En realidad se estuvieron planteando la posibilidad de cambiarme. De hecho, me quisieron cambiar. Pero ¿sabes qué les pasó? No encontraron ninguna tan buena como yo. ¡Apa! Eso. Eran buenas. Es más, había mejores, pero ninguna era tan linda. Eso fue lo que les pasó. Dijeron, no, tiene una voz fantástica. Después había otra que era súper divertida. Pero ninguna era tan linda como yo. Fíjate, pero qué belleza. Así de a gusto, ¿eh? Así de a gusto mentir. Bueno, basta, basta de pavada, basta, en serio. Basta, por favor, por favor. Estamos comenzando Revolution Top. Ya nos vamos al puesto número 20. Esto es UB40, Rat in the Kitchen.
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0: Estamos recorriendo juntos el Revolution Top, las 20 que hicieron historia. Rapidito nos vamos al puesto número 19. Esto es Bangles, Lunes Maníaco.
1: Puesto número 19.

0: pero yo me acuerdo con esta cancioncita. ¿Quién no se acuerda de esta canción? Este puesto número 18 es para paralizar los corazones y erizar los velos. Muy buena esta canción. Puesto número 18, nuestro Revolution Top. ¡Qué bueno! Este data del 93. ¡Uy! Si ahora soy linda en el 93. Puesto número 18, Four Non Blondes, What's Up.
1: Puesto número 18.

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2: 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Puesto número 17.
4: Esto es el Revolution Top, las 20 que hicieron historia. Puesto número 17, año 1999. Lenny Kravitz, American Woman.

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1: Yo creo que esta serie la miramos absolutamente todos. Son las 20 que hicieron historia, pero lógicamente algunas hicieron más historia que otras. Esta sonaba por el 84, pero ¿cómo sonaba? Puesto número 16, Ray Parker Jr., Ghostbuster.
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3: Yo creo que una de las mejores cosas del Revolution Top es que nosotros pasamos de bailar como locos a mimarnos de una manera increíble. Si lo o la tenés cerca, abrazalo, abrazala. Momento de beso, porque esta canción enamora. Puesto número 15, sonaba por allí, por el 89 esta canción. Y esta fantástica, caramba, Martica, ocupando nuestro puesto número 15, Soldados de Juguete.
0: Puesto número 15.

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2: Nos paramos ahora en el Revolution Top. En el año 1986, Rock Me Amadeus. Qué buena canción esta. Se habré bailado esta canción. Puesto número 14. Esto es Falco, Rock Me Amadeus.

0: Sabes que una vez por semana tenemos el placer, tenemos el gusto de hacer una recorrida en nuestro Revolution Top por las 20 que hicieron historia. Ahora nos vamos a parar en el puesto número 13. Nos vamos al año 1994. Esto es Counting Crows, Mr. Jones.
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1: Usualmente uno no se dedica canciones a uno mismo, digo, no se las regala a uno mismo. Usualmente uno se las regala a otra persona. Yo me voy a regalar esta canción porque me encanta. Está ocupando el puesto número 12 en nuestro Revolution Top. Y esta hizo historia, mamita, qué historia hizo esta canción. En el año 1983, esta canción paralizaba los corazones. Hoy la escuchás y te sigue pasando lo mismo. Este es nuestro puesto número 12 en el Revolution Top. The Police, cada vez que respiras.
0: Puesto número 12.

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2: Hacemos recorrida en el Revolution Top por los 80, por los 90. Esta no es tan viejita, pero hizo historia. En nuestro puesto número 11, sonaba por el año 1997. Hoy, los refrescamos, los recordamos. Bob. Puesto número